dedicado a la guitarra brasileña. La guitarra es uno de los instrumentos más simbólicos de la cultura brasileña. Su presencia moldea gran parte del imaginario musical de Brasil. Durante el siglo XX, compositores de distintas generaciones la transformaron en un instrumento capaz de dialogar con las tradiciones populares, la herencia afro-brasileña y la música de concierto. Comenzaremos este recorrido con Jongo, de la suite brasileña número 4 de Sérgio Azad, compositor, arreglista y guitarrista brasileño, nacido en 1952 en el interior del estado de Sao Paulo. La obra de Azad puede entenderse como una prolongación contemporánea de la tradición guitarrística brasileña inaugurada por Heitor Villa-Lobos. Junto a su hermano menor, Odair, Sérgio Azad formó el célebre dúo Azad, considerado por la crítica como uno de los principales duetos de guitarra clásica a nivel mundial. En 1978, el dúo Azad realizó una histórica grabación de la obra completa para guitarra de Heitor Villa-Lobos. La pieza que escucharemos esta tarde, titulada Jongo, de la suite brasileña número 4, corresponde al segundo movimiento de esta obra. El jongo es una manifestación afro-brasileña tradicional. En esta pieza, Azad captura esta esencia comunitaria y percusiva. La textura de la guitarra alterna entre líneas melódicas expresivas y bloques de acordes rítmicos que actúan como la respuesta del grupo. En la segunda pieza que escucharemos esta tarde, de Sérgio Azad, el compositor rinde tributo al contrapunto bajiano, en diálogo con el lenguaje musical contemporáneo y la tradición brasileña. A continuación, los dejo con Jongo, de la suite brasileña número 4, seguida por Preludio, Fuga y Vivace, del compositor brasileño Sérgio Azad.

Acabamos de escuchar Yongo, de la suite brasileña número 4, interpretada por Paulo Martelli, seguida de Preludio, Fuga y Vivace, interpretada por Plinio Fernández, ambas obras de Sergio Assad. La consolidación de la guitarra en las composiciones brasileñas del siglo XX se debió, en gran medida, al trabajo de Villa-Lobos, cuyo legado influyó en compositores como Radames Nátaly, César Guéja Peixe, Marlos Nobre y Edino Krieger. La obra que escucharemos a continuación, Concierto para guitarra y pequeña orquesta, fue compuesta por Villa-Lobos en 1951, por encargo del guitarrista español Andrés Segovia. Un concierto para solista y orquesta supone una suerte de legitimación de un instrumento en el universo de la música clásica. El propio Villa-Lobos consideró este concierto como una síntesis de toda su experiencia con la guitarra. Después de haber compuesto los estudios, los preludios y la suite popular brasileña, afirmó que en esta obra estaba reunido todo lo que había descubierto sobre el instrumento. Para numerosos intérpretes y estudiosos de Villa-Lobos, esta pieza representa la culminación de su producción guitarrística por la manera en que integra los recursos del instrumento con el color orquestal. Los dejo con Concierto para guitarra y pequeña orquesta de Heitor Villa-Lobos.

era Concierto para Guitarra y Pequeña Orquesta de Heitor Villa-Lobos, interpretada por la Orquesta de Cámara Inglesa, con John Williams en la guitarra, bajo la dirección de Daniel Barenboim. Continuamos con música de Radames Ñátaly, con la obra Concierto número 4 para Guitarra y Orquesta de Cuerdas, A Brasileira, pieza que integra el álbum Radames, recientemente publicado y dedicado a la obra de Ñátaly, nominado en la categoría Mejor Álbum de Música Clásica en la edición 2025 de los Grammy Latinos. Radames es un exponente de la fusión entre la música popular y clásica. Pertenece a una generación posterior a Villa-Lobos y, a diferencia de sus predecesores, su nacionalismo no buscó lo folclórico rural, sino la esencia urbana de Río de Janeiro. La obra que escucharemos esta tarde fue compuesta en 1967. Destaca por su capacidad de fusionar el lenguaje de la música clásica con las raíces populares urbanas de Brasil, especialmente el choro y la samba. Los dejo con Concierto número 4 para guitarra y orquesta de cuerdas, A Brasileira, del compositor brasileño Radames Ñátaly.

Escuchábamos concierto número 4 para guitarra y orquesta de cuerdas A Brasileira de Radames Nátaly, interpretado por São Paulo Chamber Soloist junto a Fabio Zanon en la guitarra. Continuamos con dos obras de Dino Krieger, Romanceiro de 1984 y Hichimata de 1974.

folclórica brasileña. Las obras que escucharemos a continuación, Romanceiro y Hichimata, forman parte del repertorio esencial de la música de cámara brasileña. Son dos de las piezas más destacadas de Krieger, escritas para guitarra solista. A continuación los dejo con Romanceiro y Hichimata, del compositor brasileño Edino Krieger.

Hemos escuchado Romanceiro, interpretada por Edelton Glueden, y Hichimata, interpretada por Turibio Santos, ambas obras de Dino Krieger. Ahora presentamos música de Marlos Nobre, compositor, pianista y director de orquesta nacido en 1939. Su lenguaje integra procedimientos contemporáneos con ritmos y referencias procedentes de la tradición musical brasileña. Sus obras evocan recurrentemente cantos y danzas tradicionales como el maracatú y el frevo. La obra que escucharemos a continuación, Tres danzas brasileñas para dos guitarras, Opus 57, fue compuesta en 1983 y escrita para un dúo de guitarras. Se divide en tres movimientos basados en ritmos tradicionales del folclore brasileño. El primer movimiento, Roda, se inspira en las danzas folclóricas en círculo. El segundo movimiento, Embolada, se caracteriza por un ritmo rápido y ágil, de carácter improvisatorio. Y el tercer movimiento, Maracatú, está basado en el enérgico y sincopado ritmo afrobrasileño del nordeste de Brasil. A continuación, los invito a escuchar Tres danzas brasileñas para dos guitarras, Opus 57, de Marlos Nobre.

Era Tres Danzas Brasileñas para dos guitarras, Opo 57, de Marlos Nobre, interpretada por los guitarristas chilenos Luis Orlandini y Raimundo Luco. Llegamos al final de este recorrido por la guitarra brasileña. Revisamos la tradición fundacional, representada por Villa-Lobos, para avanzar hacia distintos caminos estéticos desarrollados por la música brasileña durante la segunda mitad del siglo XX, representados por Nhatalí, Krieger y Marlos Nobre. Esta tarde iniciamos y concluimos esta edición con dos aproximaciones diferentes al jongo, una de las más importantes expresiones musicales afro-brasileñas. Abrimos Maestros de la Música de Brasil con Jongo, de la suite brasileña número 4, de Sergio Assad, y cerramos la edición de hoy con la obra de Paulo Bellinati, también titulada Jongo. Compuesta en 1989, evoca el carácter percusivo del jongo mediante acentos rítmicos, síncopas e imitaciones de patrones propios de la percusión afro-brasileña. Para finalizar, escucharemos Bate Coxa, del compositor brasileño Marco Pereira. Esta pieza, cuya partitura fue publicada en 1992, toma tradiciones como el baião y el choro. El título hace alusión a un baile popular de carácter festivo. Los dejo con Jongo, de Paulo Bellinati, seguida por Bate Coxa, de Marco Pereira.

0: Escuchábamos Yongo de Paulo Bellinati, interpretada por los guitarristas chilenos Luis Orlandini y Romilio Orellana, seguida por Bate Coya de Marco Pereira, interpretada por el propio compositor en la guitarra. Yo me despido y los espero el próximo viernes en este mismo horario en una nueva edición de Maestros de la Música de Brasil. Buen fin de semana y muy buenas noches.
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2: Muy buenas noches, sean bienvenidas y bienvenidos a esta sesión de Puro Jazz. El guitarrista Jeff Parker presenta en Happy Today una nueva entrega de su ETA Quartet, grabada en vivo el 2025 en el Lodge Room de Los Ángeles, junto al saxofonista Josh Johnson, la contrabajista Anna Butters y el baterista Jay Bellerose. Más que un simple registro de concierto, el álbum refleja el espíritu colectivo que ha definido a este grupo desde sus inicios. El cuarteto nació y desarrolló su lenguaje musical durante una larga residencia semanal en el espacio ETA, donde durante años exploró una forma de improvisación basada en la paciencia, la escucha mutua y el desarrollo gradual de las ideas. Esa identidad quedó plasmada en sus discos anteriores y alcanza aquí una nueva dimensión gracias a la energía del público, que se convierte en un elemento fundamental de la experiencia.

Happy Today, un nuevo disco de Jeff Parker y su ETA Quartet, grabación hecha aquí en Los Ángeles el 2025. Marta Sánchez presenta en For the Space You Left, un proyecto que nació durante periodos de aislamiento y reflexión personal. La pianista comenzó a desarrollar estas ideas en una residencia artística el 2017 y las retomó durante el confinamiento del 2020. Más que un experimento tímbrico, es una exploración de las posibilidades expresivas del piano solo. Con una escritura cuidadosa y una marcada sensibilidad musical, Sánchez construye una obra íntima y reflexiva que revela nuevas dimensiones de su lenguaje artístico.

Mira, Marta Sánchez, en selecciones de For the Space You Left, grabación hecha en Berkeley, California, el 2024. El trompetista Ambrose Akinmusire y la guitarrista Mary Halvorsen unen fuerzas en un álbum a dúo que refleja una relación musical construida a lo largo de muchos años de admiración mutua. Aunque ambos comenzaron a tocar juntos de manera informal en 2009, este proyecto tomó forma definitiva tras una serie de ensayos y presentaciones realizadas en Nueva York en 2025. La interacción entre ellos se caracteriza por una escucha constante, donde cada idea encuentra un espacio para desarrollarse sin imponer una dirección única. Un elemento distintivo del álbum es el uso de efectos electrónicos por parte de Akinmusire, especialmente un pedal de retraso que amplía las posibilidades tímbricas de la trompeta y añade nuevas capas en intercambio entre ellos. Sin embargo, la tecnología nunca desplaza el centro de atención. Lo esencial sigue siendo la conversación musical.

0: Era la dupla de Ambrose Akinmusire en trompeta y Mary Halverson en guitarra en Slow Mo Neon, Luminate Hoverings, grabación hecha en Nueva York el 2025. Música que completa el programa de esta noche. Mayor información al suscribirse de forma gratuita a mi página Roberto Arahona Puro Jazz en la plataforma Substack. Y ahora escuchemos a José Oplustil y sus programas Archivo Maestro, seguido por Siglo XXI. Muy buenas noches.
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4: Muy buenas noches. Hoy continuamos en Archivo Maestro con el ciclo de 10 programas que estamos dedicando a toda la música de cámara de Johannes Brahms. A pesar de que Brahms comenzó a escribir su primera incursión en el cuarteto para cuerdas en 1865, la sombra del tremendo aporte de Beethoven al género le mantuvo por varios años indeciso. Muchos intentos fallidos y partituras destruidas demostraron su temor. Y recién en 1873 se atrevió a permitir la publicación, no de una, sino de dos obras que plasmaron estas primeras contribuciones al tradicional formato. Brahms tenía entonces 40 años y este largo proceso de maduración se vio reflejado en una partitura que dio comienzo a una nueva etapa estilística caracterizada por la densidad y la concisión. En el primer cuarteto, las relaciones temáticas y tonales poseen la importancia equivalente a las suspensiones armónicas, los desplazamientos rítmicos y una notable mezcla de pasión y lirismo. Escuchemos este cuarteto para cuerdas en do menor opus 51, número 1, con el cuarteto italiano.

Era el cuarteto para cuerdas en do menor, opus 51 número 1 de Johannes Brahms, interpretado por el cuarteto italiano. Paolo Borciani y Elisa Pegreffi en violines, Piero Farulli en viola y Franco Rossi en cello. Estos dos cuartetos para cuerdas que Brahms inició en 1873 conformaron un par de obras contrastantes y comparativamente con el primero, el segundo adoptó una mayor severidad. Asimismo, esta partitura incluyó un tributo a Joseph Joachim al incorporar las notas fa, la y mi, que serían una especie de firma musical del violinista y que significan frei, aber, einsam, libre pero solitario. A pesar de dicha severidad, su segundo movimiento, un milagro de economía musical según Schoenberg, se convierte en el núcleo expresivo y romántico, mientras que en el tercero se recupera la perspectiva clásica a través de un minueto casi espectral. La intensidad del final, con un toque húngaro que dosifica el intelectualismo, es complementada por disonancias rítmicas complejas y un estricto proceso de cánones. Escuchemos este cuarteto para cuerdas en la menor, opus 51, número 2, también interpretado por el cuarteto italiano.

Era el cuarteto para cuerdas en la menor, opus 51, número 2, de Johannes Brahms, interpretado por el cuarteto italiano. Completamos este programa con el primero de los cuatro álbumes de danzas húngaras que Brahms compuso en 1869. Fueron concebidas originalmente para piano a cuatro manos y se publicaron en dos colecciones, una en 1869 con las primeras 10, la otra en 1880 con las restantes 11. Recordemos que el autor también realizó una versión para piano de 10 de estas danzas y orquestó 3. Las otras versiones orquestales pertenecen a otros autores. Tenemos entonces danzas húngaras, números 1 en sol menor, 2 en re menor, 3 en fa mayor, 4 en fa menor y 5 en fa sostenido menor, interpretadas por Alfons y Alois Kontarsky.

0: Eran cinco danzas húngaras, las primeras cinco, de Johannes Brahms, de su colección de 21, en su versión original para piano a cuatro manos, a cargo de Alfons y Alois Kontarsky. De esta manera, completamos el programa de hoy. Y el próximo lunes, a las 10 de la noche, seguiremos con este ciclo dedicado a toda la música de cámara de Johannes Brahms, y que en total comprende 10 programas. Hasta entonces.
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2: Buenas noches, bienvenidas, bienvenidos a Siglo XXI. Hoy vamos a escuchar obras de Anna Thorvaldsdóttir. Esta compositora islandesa nació en 1977. Estudió composición y cello en su país. Realizó postítulos en la Universidad de California y actualmente vive en Inglaterra. Después de ser compositora residente de la Sinfónica de Islandia, ha sido invitada especial a festivales como Oldborg y Tanglewood. Su primer éxito fue una obra orquestal llamada Dreaming, compuesta en 2008 y que ganó el Nordic Council Music Prize en 2012. La música emerge desde el silencio y se desarrolla a partir de la interacción fluida entre los instrumentos, hasta que en un momento cada intérprete comienza a tocar de manera individual, y esto convierte a la orquesta en un grupo de eventos solistas.

Dreaming se llamaba esta obra de Anna Thorvaldsdóttir, que escuchábamos con la Sinfónica de Islandia dirigida por Daniel Bjarnason. Vamos a seguir con uno de los encargos que Anna Thorvaldsdóttir ha recibido desde los Estados Unidos. Se trata de Enigma, cuarteto para cuerdas que compuso en 2019 a pedido del Spectral Quartet y que este conjunto estrenó en el Kennedy Center en Washington, D.C. La partitura se inspira en la noción de un entremedio que nace de la yuxtaposición entre flujo y fragmentación. Un pulso estático es contrastado con materiales fragmentados y las armonías emergen y se evaporan o rompen en pedazos de diversas maneras, dejando huellas de materiales que se proyectan a través de diferentes tipos de texturas y sutilezas y que gradualmente adoptan su propia forma.

Hemos escuchado Enigma, obra de 2019 de Anna Thorvaldsdóttir, con el Spectral Quartet, Maeve Feinberg y Clara Lyon en violines, Doyle Ambrose en viola y Russell Rowland en cello. Completamos este programa con obras de esta compositora islandesa, escuchando una partitura orquestal que fue escrita en 2017 a pedido de la Sociedad Filarmónica de Nueva York y que Esa Pekka Salonen dirigió en el Lincoln Center en su estreno en 2018. Se llama Metacosmos y nace de un balance entre belleza y caos, a la vez que se inspira en la metáfora especulativa de caer en un hoyo negro.

0: Metacosmos era el título de esta obra de Anna Thorvaldsdóttir, que interpretó la Sinfónica de Islandia dirigida por Daniel Bjarnason. Así estamos cerrando esta edición de Siglo XXI con música de esta compositora islandesa, nacida en 1977. El próximo lunes volvemos a Radio Beethoven, como siempre, a partir de las 11:30 de la noche. Recuerden que pueden escuchar todos nuestros programas en la sección podcast de nuestro sitio web, beethovenfm.cl. Que tengan muy buenas noches.
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Buenos días. Les invitamos a escuchar en primer término obras vocales inspiradas en la Biblia de diversos autores. La destrucción de la casa de Job, de autor anónimo del siglo XIII, Notre Dame de París. Dolorum Solatium, lamento de David por la muerte de Saúl y Jonatán, de Peter Abelard, compositor que vivió entre 1079 y 1142. La interpretación de voces masculinas Sons of Thunder y grupo secuencia bajo la dirección de Barbara Thornton.

Escuchábamos obras inspiradas en la Biblia, La destrucción de la casa de Job, de autor anónimo del siglo XIII, y Dolorum Solatium, Lamento de David por la muerte de Saúl y Jonathan, de Peter Abelard. Interpretaban voces masculinas Sons of Thunder y el grupo Secuencia, bajo la conducción de Barbara Thornton. Vamos a continuar con cuatro motetes de Heinrich Schütz. Interpretan solistas vocales, coro Monteverdi y conjunto solistas del barroco inglés, bajo la dirección de John Eliot Gardiner.

Acabamos de escuchar cuatro motetes de Heinrich Schütz en la interpretación de solistas vocales, coro Monteverdi y conjunto solistas del barroco inglés, bajo la conducción de John Eliot Gardiner. Transmitiremos a continuación la cantata Misericordium para solistas, coro y orquesta de Benjamin Britten. Interpretan el tenor John Mark Ainsley, el barítono Stephen Barku, The Britten Singers y la City of London Sinfonia, bajo la dirección de Richard Hickox.

Finalmente, hemos escuchado la cantata Misericordium de Benjamin Britten, en la interpretación del tenor John Mark Ainsley, el barítono Stephen Barkow, The Britten Singers y la City of London Sinfonia bajo la conducción de Richard Hickox.

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1: Buenos días. Les invitamos a comenzar el programa con la Sinfonía 99 en mi bemol mayor de Joseph Haydn. Interpreta la Orquesta Filharmonia, dirigida por Leonard Slatkin.

Hemos escuchado la Sinfonía 99 en mi bemol mayor de Joseph Haydn en la interpretación de la Orquesta Filharmonia, conducida por Leonard Slatkin. Escuchemos ahora Absolutamente Fantástico y Apasionado, que es el primer movimiento de la Fantasía en Do Mayor, opus 17 de Robert Schumann, la versión de Alfred Brendel.

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1: Vamos a continuar con el compositor bohemio Pavel Joseph Veyanovsky, quien vivió durante la segunda mitad del siglo XVII. De él escuchemos Serenada con el conjunto Ars Antiqua Austria.

0: Escuchábamos Serenada, de Pavel Josef Veljanovski, en la interpretación de Ars Antiqua Austria.
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1: La música en primeros acordes la vamos a escuchar a continuación, interpretada por la Orquesta de Salón Schwanen. Son las piezas Noche de Luna en el Alster, de Oscar Fetras, luego Avant de Mourir, de Georges Boulanger, y finalmente Brise de Mer, de Ruggero Leoncavallo.

era la orquesta de Salón Schwanen, interpretando piezas de Oscar Fetras, Georges Boulanger y Ruggero Leoncavallo. Y continuamos en primeros acordes con la suite Mississippi de Ferd Grofe, en una versión de la Sinfónica de Bournemouth, dirigida por William Stromberg.

0: Escuchábamos Sweet Mississippi de Fer Groffé en la versión de la Sinfónica de Bournemouth que dirigió William Stromberg.
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1: A continuación escuchemos el cuarteto número 5 en re mayor de Gioachino Rossini, que es un arreglo de la sonata número 6 a 4. Interpreta el conjunto Viena-Berlín.

Era el cuarteto número 5 en re mayor de Gioachino Rossini, arreglo de su sonata número 6 a 4, que interpretaba el conjunto Viena-Berlín. Finalizaremos los primeros acordes de este sábado con el Capricho Español, opus 34, de Nikolai Rimsky-Korsakov, interpretado por la Sinfónica de Gotemburgo, dirigida por Neeme Järvi.

0: Finalmente, en primeros acordes, escuchaban Capricho Español, opus 34, de Nikolai Rimsky-Korsakov. La versión fue de la Sinfónica de Gotemburgo, bajo la dirección de Neeme Järvi. Y ahora en Radio Beethoven viene Concierto Barroco, que conduce Daniela Miller.
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6: Muy buenos días, queridos auditores y auditoras. Les doy la bienvenida a Concierto Barroco de esta mañana de sábado 27, último sábado del mes de junio. Comencemos con el violinista y compositor italiano del temprano barroco, Giovanni Battista Fontana, que nació hacia 1580 y murió en 1630. Escucharemos hoy su sonata cuarta en la interpretación del dúo I Cavalieri del Cornetto.

0: Fue el dúo I Cavalieri del Cornetto interpretando de Giovanni Battista Fontana, Sonata Cuarta.
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0: Completaremos esta edición de Concierto Barroco con una obra del francés Pierre Gautier de Marsella, que vivió durante la segunda mitad del siglo XVII. Datos de la época muestran a Gautier como un gran creador de óperas en su natal Marsella, técnica que adquirió después de conocer a Jean-Baptiste Lully. Lamentablemente, ninguno de estos trabajos sobrevivió al paso del tiempo y actualmente se conocen otras composiciones de Gautier de Marseille. Por ejemplo, la suite en trío en sol menor que escucharemos a continuación en la interpretación del conjunto La Symphonie des Marais, que dirige Hugo Reyn.

0: Fue suite en trío en sol menor de Pierre Gautier de Marseille. La interpretación estuvo a cargo del conjunto La Symphonie des Marais, que dirigió Hugo Rein. Con esta suite de Gautier de Marseille hemos finalizado el programa de hoy y hemos completado las ediciones de Concierto Barroco de esta semana. Agradeciendo su sintonía y fiel compañía, me despido recordándoles que la programación sigue ahora con Concierto de la Mañana, que conduce Maricho Sangronis. Le sigue Pedro Rolle en Divertimento y a continuación Magdalena Menábar presenta su programa Palabras bajo la pauta. Muy buenos días.
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1: Muy buenos días. Los invito a comenzar este concierto de la mañana con el compositor ruso Mijaíl Hipólitov Ivanov, de finales del siglo XIX y comienzos del XX, en cuya obra mantuvo los modelos de la tradición académica rusa, con citas abundantes al arte de Rimsky-Korsakov y Tchaikovsky. Entre sus trabajos más conocidos se encuentra la suite número 1 de las Escenas Caucasianas, que a continuación interpreta la Sinfónica Nacional de Ucrania.

0: Lo que acabamos de escuchar corresponde a la Orquesta Sinfónica Nacional de Ucrania, dirigida por Arthur Feigen, en la suite número 1 de las escenas caucasianas de Mijail Hipólitov Ivanov.
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2: Continuaremos con Preludio, Coral y Fuga de César Franck, obra para piano en tres secciones encadenadas que compuso en 1884, en la que condensa su lenguaje tardío, su escritura de organista y su uso cíclico del material temático. La versión es de Stephen Hugh.

0: Escuchábamos recién Preludio, Coral y Fuga de César Franck, interpretado por Stephen Hugh en piano.
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0: Continuaremos con Karl Goldmark, compositor austrohúngaro que vivió entre los años 1830 y 1915, cuya ópera La Reina de Saba fue muy popular a finales del siglo XIX. Desarrolló su carrera en Viena y compuso en todos los géneros, influido por Wagner. Escucharemos el concierto número 1 para violín en la menor, opus 28, compuesto en 1877. Interpretan Itzhak Perlman y la Sinfónica de Pittsburgh.

0: Recién escuchábamos a Itzhak Perlman junto a la Orquesta Sinfónica de Pittsburgh, dirigida por Andrei Previn, en el concierto número 1 para violín, opus 28, de Carl Goldmark.
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1: Buenos días. En el divertimento de hoy presentamos canciones de The Beatles arregladas e interpretadas por el conjunto barroco Le Boreads. Comenzamos con Eleanor Rigby, Norwegian Wood, The Fool on the Hill y Lady Madonna.

0: Escuchábamos Eleanor Rigby, Norwegian Wood, The Fool on the Hill y Lady Madonna, canciones de The Beatles arregladas e interpretadas por el conjunto barroco Le Voreads.
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0: Los mismos intérpretes nos ofrecen ahora Because, Dear Prudence y Penny Lane.

0: El conjunto barroco Le Voreads interpretó las canciones de The Beatles, Because, Dear Prudence y Penny Lane. Manténgase en la sintonía de Radio Beethoven. Ya viene Palabras bajo la pauta con Magdalena Menábar y luego Contrapuntos con Sergio Díaz. Hasta la próxima.
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3: Aquí en Palabras bajo la pauta, usted debe haber escuchado hace algunos programas atrás un Ave María que canta Desdémona en la ópera Otelo del compositor italiano Giuseppe Verdi con libreto de Arrigo Boito, creada en 1887, casi 70 años después de la versión que hiciera Gioachino Rossini en 1816 de la misma tragedia del Moro de Venecia, que pareciera especialmente predestinada de entre los dramas de Shakespeare para inspiración de los grandes compositores italianos. Si bien en el Otelo de Verdi y Boito la simbiosis entre la música y la tragedia llegan a su culminación, Rossini tiene el mérito de haberse atrevido a migrar desde la ópera bufa, sin duda su especialidad, a la trágica, en una alianza con Francesco Berio di Salza, que adapta el texto del bardo inglés, alejándose de su esencia en una búsqueda obsesiva por la belleza poética de la dramaticidad shakespeariana. Así, el tercer acto de esta ópera, que refunde el cuarto y quinto de Shakespeare, es de una belleza suspendida, en especial el momento en que Desdémona canta «Assis a pie d'un salice», «Sentada al pie de un sauce», aria triste, con acompañamiento solo de arpa, que anticipa su propia despedida. Clásico de entre los clásicos, Shakespeare ha sido siempre un reto para los compositores y libretistas de ópera. Quizás la primera dificultad resida en su propia grandeza literaria, sobre cuyos textos pocas veces se consiguió un libreto realmente convincente.

pocos grandes han intentado en todos los tiempos crear propuestas vocales para las tragedias y comedias del dramaturgo, pero no todos lo han logrado. Beethoven debió abandonar su proyecto Macbeth, y Verdi, Puccini o Debussy sus intentos con Rey Lear. Desde ya porque la estructura en cinco actos de los dramas shakespeariano no hacen fácil la labor. Pero algunos han hecho verdaderas joyas que afortunadamente han trascendido y quienes hacemos uso de la voz hemos podido interpretar. Entre ellos, Henry Purcell en 1692 con Fairy Queen y El sueño de una noche de verano, o Gioachino Rossini con su Otelo. Hoy quisiera que escucháramos la canción del sauce Así sapied un salice, que Desdémona canta en el último acto de esta obra. En esta aria, Rossini, con sensibilidad particular, musicalizó el momento en que la protagonista ya sabe que son sus últimos minutos y, como si fuera un presagio, canta por última vez mientras le cuenta a Emilia, el único ser que le brinda amparo y lealtad, que su madre tuvo una doncella. Luego dice, se llamaba Bárbara. Ella se prendó de un infiel que en su locura la abandonó. Bárbara solía cantar esta canción, la canción del sauce, un canto antiguo que expresaba bien su desventura, y luego murió cantándola. Desdémona no puede olvidar esa melodía. Así, Rossini consigue con Así sapied un salice una progresiva interiorización del drama con la quietud y sugerencia casi celestial del arpa. Sentada al pie de un sauce, sumergida en la pena, se quejaba la desdichada del más cruel amor. La brisa entre las ramas lúgubres repetía el sonido. Los lúcidos riachuelos mezclaban sus ardientes suspiros con el murmullo de sus pasos. La brisa entre las ramas lúgubres repetía el sonido. Sauce del amor alegre, sombra misericordiosa de mi desgracia, yo sé que en mi urna triste tu brisa repetirá el sonido de mis lamentos.

0: En palabras bajo la pauta, escuchábamos el aria del personaje Desdémona de la ópera Otelo, Assisa pie d'un salice, sentada al pie de un sauce, del compositor italiano Gioachino Rossini, con texto de William Shakespeare, adaptado por el libretista Francesco Berio di Salza, en una versión interpretada por la mezzosoprano estadounidense Joyce Di Donato, quien canta con la orquesta de la Accademia Nazionale di Santa Cecilia, con Roberta De Nicola como arpista y todos bajo la dirección de Eduardo Müller.
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0: ¿Qué tal? Muy buenos días. Comencemos la edición de hoy de Contrapuntos con el concierto número 5 para violín y orquesta en la menor, opus 37, de Henri Vieuxtemps. Lo interpreta Sarah Chang como solista, junto a la orquesta Philharmonia, dirigida por Charles Dutoit.

0: Hemos escuchado el concierto número 5 para violín y orquesta en la menor, opus 37, de Henri Vieuthems. Interpretaban Sara Chang y la Orquesta Filharmonia, bajo la dirección de Charles Dutoit.
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0: 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Continuamos con cuadros de una exposición de Modesto Mussorgsky. Sus partes son El Paseo, El Gnomo, El Viejo Castillo, Tullerías, Vidlo, Danza de los Pollos en sus Cascarones, Los Dos Judíos, El Mercado de Limoges, Catacumbas, Cum Mortuis in Lengua Mortua, La Cabaña sobre Patas de Gallina y Gran Puerta de Kiev. La interpretación estará a cargo de Roberto Bravo en piano.

0: Terminan de escuchar Cuadros de una exposición de Modesto Mussorgsky, en versión de Roberto Bravo. 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
1: Ahora les ofreceremos la Sinfonía número 4 en re menor, opus 120, de Robert Schumann, con la interpretación de la Orquesta Revolucionaria y Romántica, dirigida por John Elliott Gardiner.

0: Se escuchaba la Sinfonía número 4 en re menor, opus 120 de Robert Schumann. Interpretó la orquesta revolucionaria y romántica conducida por John Elliot Gardiner.
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0: 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Continuamos en contrapuntos con la Oda a Santa Cecilia, The Glorious Day Is Come, de John Blow. Este compositor inglés vivió entre 1649 y 1708. Fue organista de la Abadía de Westminster, profesor de Croft, Purcell y Clarke, así como compositor de la Capilla Real. De 1691 es esta oda a Santa Cecilia, que utiliza un texto del dramaturgo Thomas D'Arcy. La versión es de la soprano Susie LeBlanc, el contratenor Michael Chance, el tenor Joseph Cornwell, el bajo Josish Koch, Playford Consort y The Parliff Instruments, dirigidos por Peter Holman.

0: Terminan de escuchar Oda a Santa Cecilia, The Glorious Day Is Come, de John Blow. En la interpretación de la soprano Susie LeBlanc, el contratenor Michael Chance, el tenor Joseph Cornwell, el bajo Josish Koch, Playford Consort y The Parley of Instruments, bajo la conducción de Peter Holman. 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
1: Ahora escuchemos Sexteto para cuerdas en Do mayor, opus 140, de Ludwig Spohr, con Kenneth Sillitoe y Malcolm Latcham en violines, Robert Smithson y Stephen Tease en violas, Stephen Orton y Roger Smith en cellos.

0: se escuchó el sexteto para cuerdas en do mayor, Opus 140 de Ludwig Spohr, interpretado por Kenneth Sillitoe y Malcolm Lapchem en violines, Robert Smithson y Stephen Tees en violas, y Stephen Orton y Roger Smith en cellos.
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0: 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Vamos a continuar el programa de hoy de Contrapuntos escuchando la suite Punta del Este de Astor Piazzolla, con la versión de Daniel Vinelli en bandoneón y la Camerata Bariloche.

0: era la suite Punta del Este de Astor Piazzolla, interpretada por Daniel Vinelli en bandoneón junto a la Camerata Bariloche. Música con la cual finalizamos la presente edición y también la semana de Contrapuntos. En Radio Beethoven le invitamos a continuar enseguida junto a Jaime Donoso en La Música y Mis Circunstancias. Y luego a partir de las 2 de la tarde, Opus 97.7, conducido por José Oplustil. Buenas tardes.
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5: Hola, estimados auditores, hoy les voy a conversar sobre una obra sinfónica muy bella y que tiene rasgos absolutamente originales. Me refiero a la Sinfonía número 45 de Joseph Haydn, conocida como la Sinfonía de la Despedida o Sinfonía del Adiós. La primera vez que escuché en vivo la Sinfonía 45, había mucho de curiosidad de mi parte, dadas las características particulares de la obra. Eso de que al final los músicos se vayan retirando paulatinamente del escenario era algo insólito que había que ver. Lo más notable fue que cuando comenzó el éxodo de instrumentistas, un señor que estaba sentado a mi lado en el Teatro Municipal, muy sobresaltado, me dijo: ¿qué pasa? ¿Se están yendo los músicos? Yo le dije en un susurro: no pasa nada, quédese tranquilo. Cuando termine la obra, le voy a explicar. La Sinfonía 45 pertenece a un periodo creativo de Haydn en torno a 1770, llamado el periodo Sturm und Drang, tormenta e ímpetu, y que afecta también a otros compositores, entre ellos Mozart. El nombre proviene de la obra teatral homónima del dramaturgo Friedrich Maximilian Klinger, y es una reacción en contra del racionalismo imperante en la Ilustración, y que puede ser definida como una tendencia prerromántica, caracterizada por una expresión emocional intensa y dramática. Musicalmente, los elementos de esta tendencia son el predominio de tonalidades menores, fuertes contrastes dinámicos, ritmos agitados y enérgicos, sentimiento de inquietud, dramatismo y urgencia. Hay otras sinfonías de Haydn que participan de este estilo, como la número 44 llamada Fúnebre y la número 49 denominada Sinfonía de la Pasión. En todo caso, La Sinfonía número 45 es la más clara expresión de esta tendencia. En la Sinfonía número 45, desde el mero inicio, nos damos cuenta de que estamos frente a un estilo no oído anteriormente en las sinfonías de Haydn, que recordemos, escribió 104. La idea, muy Sturm und Drang, de hacer que la orquesta ataque en fa sostenido menor, tonalidad no frecuente en Haydn, un pasaje que parece precipitarnos desde la altura hacia zonas inferiores oscuras con nerviosa premura, nos anticipa que vamos a encontrarnos con numerosos hallazgos en los tres movimientos restantes, el adagio, el minueto y el movimiento final que tiene la indicación presto adagio. La sinfonía no contiene solamente la anécdota que le da nombre, la despedida, sino que posee la más alta calidad musical como una de las mejores sinfonías de Haydn. Y ahora vamos a la anécdota. ¿Por qué es llamada Sinfonía de la Despedida o Sinfonía del Adiós? Es bien conocida la historia de la relación que Haydn mantuvo como servicio activo e ininterrumpido por 29 años, 1761 a 1790, con la familia noble húngara de los Esterházy, la que implicó dependencia patronal por un lado, pero también le proporcionó al compositor una tranquilidad económica estable y la libertad de experimentar con los músicos y cantantes puestos a su disposición, creando muchas obras muy notables. El príncipe Nicolás Esterházy poseía como residencia de verano un enorme y lujoso palacio pensado para competir con Versalles, palacio al cual se retiraba por largas temporadas, llevándose a toda su corte y sus músicos. En 1772, la temporada fue particularmente extensa y los músicos, que no tenían autorización para hacerse acompañar de sus familias, comenzaron a extrañarlas y recurrieron a su jefe, es decir, Joseph Haydn, en busca de ayuda para poder retornar a sus hogares. Haydn solidarizó con ellos y empezó a imaginar una forma de presentarle al príncipe la inquietud de sus músicos. Así llegó al formato particular que tiene la Sinfonía número 45. Desde el comienzo se ve que estamos frente a un conflicto, podríamos decir, entre patrón y asalariados, y al final el cuarto movimiento empieza con un presto y cambia inesperadamente a un adagio. Y en ese cambio repentino, Haydn presenta su caso como abogado de sus músicos. Es el momento de hacer oír elegantemente, sin decir una palabra, el problema de la orquesta. ¿De qué manera? Haciendo que los músicos se levanten uno a uno, apaguen las velas de sus atriles y se vayan retirando hasta que solo quedan dos solitarios violines en el escenario que crean una atmósfera pensativa y conmovedora. El príncipe Nicolaus no era tonto, entendió la indirecta y los músicos pudieron regresar a sus hogares y reencontrarse con sus familias. Vamos a escuchar el primer movimiento completo, un fragmento del adagio y el cuarto y último movimiento completo. La versión es del conjunto Lestro Armónico, conducido por Derek Solomons. Escuchemos el primer movimiento.

0: Con este ingenioso recurso del maestro Haydn, me despido de ustedes hasta el próximo sábado. Que estén muy bien.
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2: Muy buenas tardes. Hoy sábado comenzamos Opus 97.7 con Leo Weiner, compositor y profesor húngaro, que vivió entre 1885 y 1960. Su idioma se mantuvo arraigado en el romanticismo y no fue afectado, como pasó con Bartók o Kodály, cuando utilizó el material folclórico. Tenemos su suite de danzas húngaras Opus 18 con la Orquesta Filarmonia.

0: Era la Suite de Danzas Húngaras Opus 18 de Leo Vainer, con la Orquesta Filarmonia dirigida por Neeme Yerby.
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0: Continúa Opus 97.7 con uno de los conciertos para violín más famosos del siglo XX. Lo compuso Alban Berg en 1935 por encargo del violinista estadounidense Louis Krasner, y su creación interrumpió el trabajo en la ópera Lulu. Sin embargo, el estímulo artístico y emocional fue la muerte de Manon, la hija de 18 años de Walter Gropius y Alma Mahler. De hecho, se titula A la memoria de un ángel, y la música retrata a la joven, su inminente catástrofe, muerte y transfiguración. Sin saberlo, Alban Berg escribió su propio epitafio musical, ya que unos meses después murió en un hospital vienés a causa de una septicemia a los 50 años, y sin poder completar la ópera Lulu ni escuchar este concierto. Tenemos un registro histórico con Yehudi Menuhin en violín y la Sinfónica de la BBC dirigida por Pierre Boulez.

0: Era el concierto para violín A la memoria de un ángel, de Alban Berg, con Yehudi Menuhin y la Sinfónica de la BBC, dirigida por Pierre Boulez.
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0: Retrocedemos al barroco francés con uno de los virtuosos más ilustres de la flauta traversa, Jacques-Martin Hotteterre. Vivió entre 1673 y 1763. Fue también un relevante profesor y le destinó importantes tratados al instrumento. De su colección Piezas para flauta traversa y otros instrumentos con bajo continuo Opus 2, publicada en 1709, tenemos la suite número 4 en mi menor. Los movimientos se titulan La Fontainebleau, Le Départ, Le Fleury, La Mathilde, L'Hôtel, La Beaulieu, Le Lutin y La Pérusine. Interpretan Philippe Alain Dupré en flauta traversa barroca, Yasuko Uyama Bubar en clavecín, Philippe Pierlot en viola da gamba y Vincent Dumestre en tiorba.

0: Era la suite número 4 en mi menor del Opus 2 de Jacques Martin Hotteterre, a cargo de Philippe Alain Dupré en flauta traversa barroca, Yasuko Uyama Bouvard en clavecín, Philippe Pierlot en viola da gamba y Vincent Dumestre en tiorba.
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1: Volvemos a Opus 97.7 con música orquestal de Richard Wagner. Proviene de Parsifal, ópera que se estrenó en julio de 1882 y se presentó 16 veces antes de la muerte del compositor en febrero de 1883. Parsifal es un joven inocente que es condenado a errar eternamente porque no sucumbe a la tentación, pero recibe la lanza sagrada y cuando finalmente llega a Montsalvat en el Viernes Santo, se convierte en el nuevo jefe de los Caballeros del Grial.

0: Era el preludio al primer acto y música de Viernes Santo de la ópera Parsifal de Richard Wagner con la Orquesta Filarmonia dirigida por Francesco Dávalos.
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obra concertante para piano y orquesta, escrita en 1949 e inspirada en un poema de Winston Hugh Auden que había ganado un año antes el Pulitzer. El poema comprende seis secciones tituladas Prólogo, Las Siete Edades, Las Siete Etapas, Lamento, Masque y Epílogo, y presenta a tres hombres y una mujer, personas solitarias que se conocen en un bar. Conversan sobre sus vidas y la condición humana. Borrachos emprenden la búsqueda simbólica de la felicidad primitiva, lloran la pérdida del padre colosal que los guíe y siguen la fiesta en el departamento de Rosetta, donde parece enamorarse de uno de ellos. Al final, no sucede nada y retornan a sus vidas cotidianas solos. Los títulos de las seis secciones del poema son replicados por Bernstein en la partitura. Y la música refleja los eventos y los estados de cada momento. Además, usa piano solista como si fuera un concierto y algunas sonoridades jazzísticas. Esta sinfonía número 2, llamada The Age of Anxiety, es interpretada por Philippe Antremont y la Filarmónica de Nueva York, que dirige Leonard Bernstein.

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1: Esta tarde de sábado sigue con Leonard Bernstein y su segunda sinfonía. Es una

0: Era la sinfonía número 2, The Age of Anxiety, de Leonard Bernstein, con Philippe Andremont en piano y la Filarmónica de Nueva York, dirigida por Leonard Bernstein.
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1: Volvemos a Opus 97.7 con una obra maestra y uno de los ciclos de canciones más famosos de Gabriel Fauré. Se titula La Bonne Chanson. Fue escrito entre 1892 y 1898 y reafirmó su rol como renovador y modernizador del género en la música francesa. La Bonne Chanson posee una organización literaria y musical construida sobre 5 temas recurrentes que unifican el ciclo y 9 poemas de Verlaine seleccionados para dar forma a un relato que pasa desde la felicidad hasta la desilusión del matrimonio. Los títulos de las canciones son Un santo en su aureola, Desde que amanece, La luna blanca brilla en el bosque, Tengo un poco de miedo, Antes que te vayas, Así será en un día de verano, No vamos, y El invierno ha terminado. Interpretan la soprano Carol Farley, Lia Berichevsky en piano, José y Anne Pingen en violines, Philippe Allard en viola y Bernard Delire en cello.

0: Hemos escuchado La Bonne Chanson, ciclo de canciones de Gabriel Fauré sobre poemas de Verlaine. Interpretaba la soprano Carol Farley, acompañada por Lia Berichevsky en piano, José y Anne Pingen en violines, Philippe Allard en viola y Bernard Delille en cello.
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1: Despedimos Opus 97.7 de hoy sábado con Joseph Suk y su poema sinfónico Praga. Fue escrito en 1904, se inspiró en un poema de Sviatopluk Sech sobre el asedio a la ciudad en 1424. Su tema base es un himno husita y finaliza evocando la arquitectura de la antigua ciudad.

0: Era el poema sinfónico Praga, opus 26 de Josef Suk, interpretado por la Filarmónica Checa dirigida por Libor Pesek. De esta manera, estamos cerrando nuestra selección musical para esta tarde de sábado en Opus 97.7. Le invito a continuar escuchando Radio Beethoven. Ahora llega Daniela Müller con Divertimento y luego Magdalena Menábar con Palabras bajo la pauta. Que tengan muy buenas tardes.
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2: ¿Qué tal, amigos y amigas? Un gusto saludarlos y darles la bienvenida a la última edición de Divertimento de esta semana. Hoy les vamos a presentar obras para violín y piano de Henryk Wieniawski. Interpretan a Kiko Suwanai y Philip Moll. Comenzamos con Souvenir de Moscú, opus 9.

0: ha sido Souvenir de Moscú, Opus 9, de Wieniawski, en la interpretación de Akiko Suwanai y Philip Moll.
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0: Completaremos divertimento de esta tarde de sábado con variaciones sobre un tema original Opus 15 de Wieniawski, que interpretan igualmente a Akiko Suwanai y Philip Moll.

0: Hemos escuchado variaciones sobre un tema original Opus 15 de Henryk Wieniawski. Interpretaron Akiko Suwanae y Philip Moll. Así hemos finalizado Divertimento de esta tarde y, como cada sábado, la programación en Radio Beethoven sigue primero con Magdalena Menábar, que llega para presentar su programa Palabras bajo la pauta. Y a continuación, Sergio Morales presenta Temporada Sinfónica. Me despido agradeciendo su sintonía y deseándoles una muy buena tarde.
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1: Una de las formas musicales que precedió al madrigal fue la llamada frottola italiana, una forma liviana y lúdica, no por eso menos compleja de interpretar, que se erige en el siglo XVI, exacerbando la estética del sentimiento y las formas populares que se originan en la segunda mitad del siglo anterior. Su reconocimiento se extiende hasta cuando el madrigal irrumpe y se vuelve una moda. Desde el punto de vista técnico, las frótolas son, básicamente, un canto polifónico en el que la voz aguda es cantada por un solista y el armado armónico está hecho sobre la base de varios instrumentos o un instrumento de índole polifónico, como es el laúd. Son cantos que solían centrarse en cuestiones del amor, el humor, la parodia o la picardía, con no pocas alusiones de doble sentido. Conforme fueron desarrollándose, se fue sofisticando en términos de contenido y estructura musical. Se dice que la frótola no solo antecede al madrigal, sino que está en el origen de este estilo, y si bien tiene expresiones de naturaleza distinta, la frótola más popular y el madrigal más sofisticado comparten de alguna manera su forma, el modo en que se complejiza la obra desde su inicio hasta su fin, primero con una exposición simple de la melodía y luego un creciente vuelo elaborado de coloraturas y adornos que permiten al oyente sentir que cada vez hay un renovado entusiasmo. Las frótolas y el madrigal también comparten el origen italiano. A lo largo de la península itálica adquieren formas y variantes distintas. En algunas zonas incluso adquieren el nombre de villanesca a la napolitana o canzonetta. Non è tempo d'aspettare, ya no es tiempo de esperar, es una obra perteneciente al libro número 1 de Frótolas de Luthier, cantante y compositor veronés Marchetto Cara, que nace en 1470 y muere en 1525. Uno de los compositores del Renacimiento temprano más reconocidos y más famosos en este estilo, junto a Bartolomeo Tromboncino. Cara fue un músico activo en Mantua, en la corte de los Gonzaga, donde fue compositor, cantante y maestro de capilla. Como se estilaba en la época, su labor se forjó al servicio del marqués Francesco Gonzaga y de la marquesa Isabella d'Este, cantante como él, y destacada mecenas y protectora de las artes. También Marchetto Cara desarrolló su quehacer en Florencia, en la corte de los Medicis, pero sin duda su historia se cuenta en Mantua, entre un puñado de reconocidos artistas de la época. Non è tempo d'aspettare es una de las frótolas más conocidas de Marchetto Cara y muy adecuada a los tiempos que corren por lo demás, porque dice así: ya no es tiempo de esperar. Sale el sol y corre viento y en un momento todo cambiará. Ya no es tiempo de esperar. Si subes aquí o avanzas allá, sé rápido. Es sabido y manifiesto que la nieve o las violetas bajo el sol no perdurarán. Y después del sol que brilla, de vuelta el agua estará. Ya no es tiempo de esperar. En el curso inestable de la vida, todo gira y gira sin parar. Muchos son los bienvenidos, muchos son los que se van. Sale el sol y corre el viento, y en un momento todo cambiará.

0: En nuestro programa Palabras bajo la pauta de hoy, usted escuchó Non è tempo d'aspettare, ya no es tiempo de esperar, una obra perteneciente al libro número 1 de Frótolas renacentistas del compositor veronés Marchetto Cara, interpretada por la soprano estadounidense Julianne Baird junto al laudista y compositor de la misma nacionalidad Ron McFarlane en una versión del álbum The Italian Lute Song del sello Dorian.
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2: ¿Cómo están? Bienvenidas y bienvenidos a nuestro programa de hoy. En este espacio, con grabaciones en vivo de los conciertos de temporada de la Orquesta Sinfónica de la Universidad, ofreceremos a ustedes esta vez el concierto sinfónico número 3. En esta ocasión, la orquesta interpretó obras de los compositores Fernando García, Erich Wolfgang Korngold y Jan Sibelius, además de la participación especial del concertino de la orquesta Freddy Varela Montero como solista al violín, todos dirigidos por el maestro argentino Alejo Pérez. Al comienzo del programa, la Orquesta Sinfónica presentó un estreno mundial, la obra Las Furias y las Penas, del compositor chileno Fernando García Arancibia, trombonista y musicólogo, Premio Nacional de Artes Musicales en Chile del año 2002. Escuchemos este estreno mundial interpretado por la Orquesta Universitaria bajo la dirección del maestro argentino Alejo Pérez.

Hemos escuchado la obra titulada Las Furias y las Penas del compositor chileno Fernando García por la orquesta de la Universidad de Concepción y la batuta del maestro Alejo Pérez. Continuando con el concierto sinfónico número 3, se interpretó de Erich Wolfgang Korngold, compositor de gran prestigio en Hollywood, con 5 óperas y varias obras orquestales, su concierto en re mayor opus 35 para violín y orquesta, participando como solista el concertino de la orquesta Freddy Varela, la dirección a cargo del maestro Alejo Pérez.

Concierto en re mayor opus 35 para violín y orquesta de Erich Wolfgang Korngold con Freddy Varela como solista y la orquesta de la universidad bajo la dirección del maestro argentino Alejo Pérez. Al finalizar nuestro programa Temporada Sinfónica, escucharemos del compositor finlandés Jan Sibelius la Sinfonía número 1 en Mi menor, opus 39, interpretada por la Orquesta Sinfónica Universidad de Concepción, bajo la dirección de Alejo Pérez.

0: Se escuchó la Sinfonía número 1 en Mi Menor, opus 39 de Jan Sibelius, por la Sinfónica Universitaria, dirigida por el maestro argentino Alejo Pérez. En nuestro programa de hoy hemos presentado a ustedes el concierto sinfónico número 3, grabado en vivo en el Teatro de la Universidad de Concepción, mezclado y masterizado en los estudios de Radio Universidad de Concepción. Amigas y amigos, hasta la próxima semana.
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2: Buenas tardes. Les invitamos a escuchar en este programa la serenata número 2 en la mayor, opus 16, de Johannes Brahms. Interpreta la Orquesta Sinfónica de Londres, dirigida por Svan Kertész.

0: Terminan de escuchar la serenata número 2 en la mayor, opus 16, de Johannes Brahms. La versión fue de la Orquesta Sinfónica de Londres, conducida por Svan Kertész.
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0: Ahora escuchemos Sonata número 8 en la menor, Köchel 310, de Wolfgang Amadeus Mozart, interpretada por Ondras Schiff.